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3: Yeah, aquí estamos. Sonido Super Dance es el que está de moda. Año 2007. DJ Project, el sonido de la importación a través del mix del remix de Darren Style. Esto se llama Before I Sleep.

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días. Espero haberte divertido con nuestra música. DJ Project Before I Sleep, el remix de Darren Stale, es otra de las de los ases que sacamos de la manga en nuestras sesiones Super Dance. Hasta luego, compañero. Chao.

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4: Pues aquí estamos con los sonidos más fresquitos que nos llegan en formato novedad, lo que estás bailando ahora en las pistas de baile. Desde DNZ Records ya suena para todo el mundo este IYF and Roxy, Danny It, Remix, DJ Oscar. ¡Mira, mira! ¡Qué bien suena! Michael.

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ahí tienes la novedad, la música más nueva que llega a la maleta Super Dance y que nosotros te recomendamos desde TNZ Records. Esto se llama IYF and Rochik. Se llama el temazo Denny It y este es el corte producido por DJ Oscar. También puedes encontrar dentro de ese mismo lote el remix de JJ. Así que nada, bien bailado. ¡Hasta luego!

0: Es la 1 de la mañana y 27 minutos.
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3: Y estaba yo por aquí pensando, ¿y por qué hoy no nos pegamos un baile con nuestro amigo DJ Zuko? Su última producción, desde luego, no va a dejarte indiferente. Esto se llama Star Collide.
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Y la verdad es que a nosotros nos ha sorprendido mucho porque parece un tema tranquilillo hasta que llega en la parada y suena ese bajo jam. DJ Zuko, Stars Cold Line es el disco que te hemos recomendado en nuestra conexión Super Dance de hoy. Yo me quedo por aquí porque sé de buena tinta que voy a escuchar aún muy buena música. ¡Hasta luego! ¡Chao, chao!

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Es la 1 de la mañana y 43 minutos.

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1: Para mí un auténtico placer estar de nuevo por aquí y lo sabes, traigo cositas muy serias. Desde Alemania, Bots nos traía este pedazo de maxi, Detector Fly.

0: así de potente y elegante sonaba el año 2001 con Detector. Fly ha sido el disco recomendado por un servidor. ¡Hasta la próxima! ¡Chao!
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1: Pues aquí estoy, bien hallado como siempre cuando vuelvo a estos micrófonos con el sonido Super Dance como este, DJ Ubri featuring Paco Rincón. Baila como si nadie te estuviera mirando este Show With Me Tonight.

0: vocal a cargo de Ani, producción de Paco Rincón para DJ Ubri a través de Energy Kings, la referencia número 4, sonaba en el año 2009 en este maxi que hemos recomendado en el día de hoy. Si esto te ha gustado, pues tan solo tienes que buscarnos en las redes sociales, ahí te enterarás de todo lo que es el movimiento Superdance. Eso sí, escríbelo con Z y nos encontrarás. ¡Chao, chao!
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Son las 2 de la mañana y 11 minutos.

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5: Hola, hola, ¿qué tal, Super Danceros? Hoy os traigo un poquito de Eurodance. En el año 2000 se bailaba en todas las pistas este BB Wild Wind. Es el temazo que nos llegaba desde Bélgica, publicado en España a través de Beat Music y Cyber Music.
4: Discaso.

0: así es nuestro baile, así es el baile de cada fin de semana y que puedes conocer también a través de las redes sociales. Tan fácil como buscar Superdance con Z. Busca también en Google y podrás encontrarnos, claro que sí. Y nada, en la próxima conexión espero bailar junto a ti de nuevo. ¡Hasta luego! ¡Chao!
1: 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Son las 2 de la mañana y 27 minutos.
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1: Pues aquí estamos con la música que te mueve en la pista de baile y sobre todo este temazo, porque DJ Oscar te lo regala a través de su fanpage. Por ejemplo, está el enlace de SoundCloud para que te lo descargues y lo bailes cuando quieras. DNZ Records, fanpage de Facebook, puedes encontrar este Lee es Andanil. Mucha elegancia en esta producción llamada Somebody to Touch Me.
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De nuevo me toca felicitarte porque sé de buena tinta de que te has pegado un buen baile. Lee S. and Daniel, Somebody to Touch Me es el remix de DJ Oscar que te regala a través de sus redes sociales. Búscalo y descárgalo. Y eso sí, báilalo otra vez. Hasta luego, compañero. Chao, chao.

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0: Son las 2 de la mañana y 46 minutos.
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1: Son las 3 de la mañana y un minuto.
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Hoy vamos a hablar sobre la epidemia más grande del mundo, el hambre. Muchos de vosotros, o mejor dicho, de nosotros, no sabemos lo que es pasar verdadero hambre. Y si no, fijaros bien en lo que coméis todos los días. Nosotros desayunamos nuestro buen tazón de leche con cacao, lleno de cereales, un vaso de zumo de tres naranjas, una manzana y un yogur. Después tomamos un aperitivo, a eso de las 11 de la mañana, poca cosa, pero un pincho o dos siempre caen. Luego llegamos a casa, abrimos nuestro enorme frigorífico y las cuatro baldas están repletas de comida. Y pensamos, ¿hoy qué voy a comer? Lentejas, no, que no me apetecen. Macarrones, tampoco, porque ayer comí y hoy no voy a comer otra vez lo mismo. Bueno, pues una ensalada está bien. De segundo, una pechuga de pollo que me ha traído hoy la mamá del mercado. Y de postre, un trocito de tarta de queso. Pero esto no es todo, todavía seguimos comiendo y comiendo más. Para merendar, un bocadillo de chorizo y un plátano. Y para cenar, algo rico. Dos San Jacobos con patatas recién hechas. ¡Mmm, qué rico! Sin embargo, un niño nigeriano, llamado Bubu, no tiene el lujo de comer tanto ni tantas veces al día. Bubu se levanta por la mañana muy temprano. Camina sin parar descalzo 20 kilómetros cuesta arriba para llegar a una charca. En esta charca coge todo el agua que puede para poder mantener a sus familiares sin morirse de sed. Claro que este agua no es como el agua que nosotros conocemos. Esta agua está mezclada con barro e insectos. Y si tenemos en cuenta que los insectos son uno de los grandes portadores de enfermedades, pues eso. Que de sed pueden evitar morirse, pero del mal estado del agua difícilmente evitan enfermarse. Ocurre exactamente lo mismo con la comida. La escasez de comida es terrible y si a ello le añadimos que no está en condiciones, la tasa de mortalidad aumenta considerablemente.

veces hemos oído a niños y niñas decir que las vainas no les gustan, que en vez de agua prefieren Coca-Cola porque el agua no tiene sabor. Si ellos supieran la suerte que tienen, no se quejarían tanto. Hemos tenido la suerte de nacer en la parte rica del mundo. Sí, una parte donde lo más importante es el dinero. Y cuanto más tengas, mejor. Y si no lo compartes, todavía mejor.

En África mueren al año más de 2 millones de personas a causa del hambre, mientras nosotros nos dedicamos a observarlo sin hacer nada más. La cuarta parte de la población del país, entre 2 y 3,5 millones de personas, se encuentra en una situación límite, pero nosotros seguimos sin hacer absolutamente nada. Eso sí, para conseguir petróleo y gente que trabaja a cambio de 2 duros, para eso sí acudimos a ellos, para explotarlos y arruinarlos, sí. Entonces sí, pero ¿y cuando ellos nos necesitan? ¿Dónde estamos?

Sequías, inundaciones y factores políticos han tenido un gran impacto en la agricultura, por lo que la ayuda internacional es imprescindible. Siempre he oído que Inglaterra, Francia, España, Estados Unidos y un largo etcétera de países mandan no sé cuántas toneladas de provisiones, pero ¿dónde están? Yo no veo que haya cambiado la situación. Con esto no quiero decir que no sea verdad que manden comida y agua potable, pero desde luego no lo suficiente.

todos modos, todos podemos colaborar un poco mediante ONGs como Ayuda en Acción, Intermon Oxfam o UNICEF. Ya sabéis, por muy poco que sea, siempre ayuda y seguro que os dará las gracias. Aportéis lo que aportéis. Al fin y al cabo, millones de personas mueren al año porque nosotros nos empachamos, porque no dejamos ni una gota en la cazuela, porque no compartimos el plato y nos quedamos con todo, absolutamente con todo. Esto ha sido todo por hoy en la sección

0: Bueno, queridos oyentes, vamos a hablar de la vida sana. ¿Habéis tenido alguna vez picores? Bueno, pues vamos a hablar de los picores. ¿Cómo se produce los picores? Bueno, el picor, llamado técnicamente prurito, es una sensación desagradable que se produce por la excitación de terminaciones nerviosas de la piel, que la transmiten a unos centros nerviosos del cerebro y que provoca la necesidad, más o menos intensa, de rascarse. Eso sería, en síntesis, el tema. La excitación de las terminaciones nerviosas pueden producirse solo por el contacto directo sobre la piel de diversos estímulos, o bien porque se liberan ciertas sustancias químicas. ¿Qué puede causar esto? ¿Cuáles son las causas? Bueno, el picor puede ser producido por enfermedades propias de la piel o por otras que producen alteraciones en ella, como algunas alergias. En ambos casos, las características de las alteraciones de la piel facilitan descubrir su causa, lo que es más difícil si no hay lesiones, aparte de las causadas por el rascado. Vamos a indicar las causas más corrientes del picor en estos casos según su localización. Pues así tenemos que un picor generalizado pues puede ser, por ejemplo, entre otros síntomas, puede ser por diabetes, enfermedades de la sangre, déficit de hierro, parásitos intestinales, obstrucción de las vías biliares, insuficiencia renal, medicamentos, aunque no causen alergia, y alteraciones psicológicas como el estrés, angustia o depresión. En personas de edad puede ser por sequedad de la piel, sobre todo por exposición al calor. Si vamos a otra zona del cuerpo, por ejemplo, los genitales femeninos, el picor más frecuente es por flujo anormal, muchas veces causado por hongos. También lo ocasiona la diabetes, especialmente en personas obesas, el roce excesivo de prendas y la sequedad, sobre todo de la menopausia, por déficit hormonal. Ahora, para nosotros, a los hombres, a ver, el escroto, bolsas de los testículos. Casi siempre es por engrosamiento de la piel causado por el mal hábito de rascarse, aún sin tener picor, pero es conveniente descartar la presencia de ladillas. Si vamos a otra parte del cuerpo, por ejemplo, en el ano, puede ser por hemorroides o por una fístula, pero se deben descartar la presencia de pequeñas lombrices, llamadas oxirus, y una higiene deficiente. En el cuero cabelludo, por ejemplo, puede ser por caspa, pero también por piojos, que los hay. Parece mentira, pero los hay. En los oídos puede ser por exceso de cerumen o por sequedad del conducto, a veces por limpieza excesiva. Bueno, ¿qué soluciones puede haber al respecto? Pues cuando es posible hay que eliminar la causa. Para descubrirla pueden ser necesarios varios análisis. El picor se debe aliviar con lociones o polvos, con alcanfor, mentol o calamina. Las cremas de cortisona son eficaces, pero no deben usarse mucho tiempo, pues atrofian la piel. En otros países la cortisona está prohibida, por ejemplo en Francia. Aunque no sea una alergia, los antihistamínicos pueden aliviar, pero no son aconsejables en crema, pues no es raro que incluso causen alergia. Si el picor produce ansiedad o si la causa es psicológica, están indicados tranquilizantes o antidepresivos. Siempre hay que evitar los factores que empeoran el picor, como la sequedad de la piel, usando para ello cremas hidratantes y jabón de avena, el calor excesivo por el exceso de abrigo o de calefacción, las prendas de lana o fibra artificial, los picantes, el café, el té y el alcohol. Así que ya sabéis, los picores.
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0: 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Esto es lo primero que escuchamos todos. Antes de nacer, distinguimos la voz de nuestra madre. Se ha comprobado que antes de nacer, si escuchamos una grabación con su voz, nuestro ritmo cardíaco aumenta. Si la grabación es de otra mujer, no. Nuestro primer acto nada más llegar al mundo es soltar un tremendo sonido. Así le decimos al mundo, ¡eh! ¡Ya estoy aquí! ¡He nacido! Ahora, en el siglo XXI, el sonido es uno de los pilares fundamentales de la comunicación humana.
1: Hola, mamá.
2: Hola, hijo. ¿Cómo estás?
1: Bien, bien.
0: Cuando nuestra vida está en peligro. Cuando tenemos algo que celebrar. ¡Sorpresa! Y cuando queremos decir todos juntos que estamos disfrutando. Y es que el sonido sigue siendo la forma más directa, instintiva y clara de transmitir un mensaje.
3: Cásate conmigo.
2: Sí.
0: ¿Lo has oído bien? Confía en el sonido para enviar tu mensaje. Es básico. Un susurro directo a la emoción.
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2: Son las 4 de la mañana. Y un minuto.

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0: Son las 4 de la mañana y 12 minutos.
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0: Son las 4 de la mañana y 29 minutos.
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0: Son las 4 de la mañana y 47 minutos.
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1: Son las 4 de la mañana y 59 minutos.

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0: Braga es conocida como la Roma de Portugal y es la capital religiosa del país luso. Durante bastante tiempo luchó con Toledo por conseguir el primado de las Españas. El palacio arzobispal sorprende a los visitantes por su espectacular tamaño, pero Braga está poco a poco creciendo al ritmo del comercio y no de la iglesia. Se está transformando en el centro comercial del sur del Miño. Durante la Semana Santa, la localidad se transforma en un iberir de encapuchados, antorchas y procesiones que trasladan a Braga a la época en la que era referencia eclesiástica en el mundo. Mención especial en la historia de la ciudad la merece la archidiócesis bracarense. Creada en el siglo III, tenía jurisdicción sobre todos los obispados de la Gallecia, celebrándose en ellas varios concilios, destaca entre ellos el del 563 del siglo VI, que condenó como herejía el priscilianismo. La invasión musulmana supuso su desaparición, resurgiendo en el año 1070. Los conflictos con las autoridades eclesiásticas de Santiago de Compostela no impidieron la construcción de una catedral que, tras ser destruida por un terremoto en el siglo XII, concretamente en el 1135, se reedificaría hasta convertirse en un imponente edificio y en el principal monumento de la ciudad. En la actualidad, con sus 170.000 habitantes aproximadamente, Braga pasa por ser una de las ciudades económicamente más dinámicas de Portugal. Importante centro de comunicaciones, destaca por su comercio y por el turismo que genera su casco histórico. Del mismo modo, la ciudad cuenta con dos universidades, la Universidad Católica Portuguesa y la Universidad de Dominio, y con una decena de museos y demás. En definitiva, es considerada uno de los centros culturales más importantes de todo Portugal. Con vosotros ha estado Iván Albizu.
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Margaret Thatcher, más conocida como la Dama de Hierro, va a ocupar nuestro espacio. Y como bien dice su seudónimo, Margaret Thatcher es una mujer con garras.

Grantham, Reino Unido, tuvo el honor de verla nacer el 13 de octubre de 1925. Pero nadie sospechaba por aquel entonces que ella se convertiría en la primera mujer que dirigió una democracia europea importante.

Margaret Thatcher estudió ciencias químicas en la Universidad de Oxford, pero al parecer no le bastó, y en 1953 volvió a hincar los codos. Comenzó a estudiar Derecho Tributario. Al finalizar los estudios, ingresó en el Partido Conservador, y fue aquí donde empezó su carrera política.

En los 60 y 70, Thatcher desempeñó varios puestos gubernamentales. Fue secretaria de Estado para Asuntos Sociales, ministra de Educación y Ciencia, y así pasó por un largo etcétera de puestos, hasta que ganó 3 elecciones generales consecutivas y sirvió como primera ministra británica durante más de 11 años.

Aclamada por el pueblo británico durante años, la Dama de Hierro supo ganarse el respeto de todos con su política neoliberal. La privatización de las empresas estatales, de la educación y los medios de ayuda social fueron, entre otros, las insignias de Thatcher.

sitio como este. El conflicto de Ulster fue el asunto que más quebraderos de cabeza le dio a Margaret Thatcher. Y en octubre de 1984, extremistas irlandeses hicieron estallar una bomba en el Hotel Brixton, donde se encontraba en ese momento Margaret Thatcher. Aunque salió ilesa y sin un rasguño, todos temieron por su vida. ¿A quién vas a atrapar? No utilices tus juegos. De todas formas, después de varios intentos, propició un comienzo de conversaciones con la República de Irlanda y reforzó la legislación antiterrorista. Siempre con problemas.

Al fin y al cabo, Margaret Thatcher, o mejor dicho, la Dama de Hierro, perdurará por los siglos de los siglos en la conciencia de todos, pero sobre todo de los británicos. En todos quedará el recuerdo de esa mujer fuerte que combatió contra viento y marea en un mundo de hombres.

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0: Son las 5 de la mañana y 59 minutos.
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3: Son las 6 de la mañana y 29 minutos.

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0: Son las 6 de la mañana y 45 minutos.
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Son las 6 de la mañana y 57 minutos.

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Ya sabéis que en esta sección está dedicada a esas pequeñas artimañas que nos pueden ayudar a solucionar los inconvenientes que nos vayan surgiendo cada día, procurando siempre que haya trucos de todo tipo y sobre todo que no resulten complicados de poner en práctica. Así que atentos para que no se os escape ningún detalle. Cada vez más personas dedican su tiempo de ocio al bricolaje, así que vamos a empezar con un par de trucos para los más manitas. Si tienes que pintar los marcos de las ventanas y alguna puerta que tenga cristal, para que cuando termines te resulte más fácil su limpieza, corta una cebolla grande por la mitad y frota la zona del cristal más cercana con ella. De esa manera tan sencilla evitarás que la pintura se pegue y podrás limpiar todo más fácil.

y sigo con el bricolaje. Si queréis colocar algún accesorio en la cocina o en el cuarto de baño o cualquier pared que esté azulejada, lo primero que tenéis que hacer es poner un trocito de cinta aislante sobre la marca a taladrar. Así evitarás que la broca patine y que se rompa el azulejo, algo que ocurre con bastante frecuencia. Si lo haces, te resultará más fácil.

y del bricolaje pasamos a las plantas. ¿Sabéis que hay un truco para que los esquejes de geranio arraiguen mejor? Se trata simplemente de machacar la punta del esqueje que va a entrar en la tierra y enterrar un poco de alpiste junto al esqueje. Ese geranio seguro que tiene más posibilidades de echar raíces.

ha llegado el momento del truco de limpieza. En la campana extractora de nuestras cocinas, la grasa se va acumulando día a día y luego resulta muy difícil de eliminar. Para que resulte más fácil, vamos a usar el poder antigrasa del limón. Pon a cocer agua con varios limones partidos por la mitad. El vapor que suelta hará que la grasa se vaya despegando y luego se pueda limpiar con menos esfuerzo.

y ya que estamos en la cocina, os voy a dar un truco para aprovechar el pan del día anterior. Ábrelo por la mitad. Extiende sobre él una cucharada de tomate. Pon encima una loncha de jamón y mételo al horno unos 10 minutos. Queda crujiente y muy rico. Si preferís, también podéis usar pan del día, pero sobre todo, probarlo.

y termino con un truco de belleza. Os voy a decir una manera de debilitar el vello de la zona superior del labio. Hay que preparar un poco de arcilla verde cremosa que venden en los herbolarios y aplicárselo en esa zona. Cuando os haya secado, aclararos bien con agua para retirar los restos. Si sois constantes y repetís esta sencilla operación una vez a la semana, veréis cómo el vello del labio superior empezará a debilitarse y llegará un momento en que prácticamente habrá desaparecido.

0: Hasta aquí la selección de trucos de hoy. Ha estado con todos vosotros Maribel Castellanos.
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La idea de construir un puente sobre el estrecho de Bering ha sido un sueño acariciado por algunos ingenieros durante mucho tiempo y uno de los mayores retos tecnológicos de la humanidad. A pesar de que la posibilidad de unir dos continentes en una de las regiones más extremas de la Tierra sigue poniendo a prueba los límites de la imaginación humana, existen algunos elementos que nos permiten pensar en un desarrollo no muy lejano, dado los beneficios estratégicos y económicos que podría deparar el proyecto.

Los autores del fascinante documental El puente sobre el estrecho de Bering de Discovery Channel especulan sobre esta posibilidad desde un punto de vista técnico, analizando los elementos que serían necesarios para construir semejante estructura. Dadas las condiciones meteorológicas de la zona, el puente no solo tendría que superar las dimensiones más largas ahora conocidas, además tendría que enfrentarse a un mar enfurecido, a la embestida de gigantescos icebergs y a unas temperaturas de hasta 50 grados bajo cero.

Esta circunstancia obligaría a construir unos pilares lo suficientemente fuertes como para resistir las embestidas de los grandes témpanos que cruzan el mar de Bering. Para ello se calcula que los pilares deberían tener un peso de unas 50.000 toneladas y una altura de 40 plantas, además de estar provistos de un diseño afilado como el casco de un buque rompehielos. En total, para cubrir la distancia de 85 kilómetros que separa los territorios de Siberia y Alaska, serían necesarios más de 200 pilares, y el hormigón empleado daría para construir 140 construcciones del Empire State. A pesar de las dificultades, el proyecto contaría con una ventaja natural nada despreciable: la existencia justo a mitad de camino de las Islas Diómenes, de manera que sería necesaria la construcción de dos tramos de 40 kilómetros, igualando cada uno de ellos la longitud del mayor puente existente en la actualidad, situado en el Nueva Orleans.

Una vez levantado, el puente contaría con tres alturas: una superior para camiones y coches, otra central para los trenes de alta velocidad y una tercera para las grandes tuberías de petróleo que permitirían el intercambio de crudo entre los dos continentes.

0: No sabemos si algún día este proyecto será emprendido, pero esperemos que puente o túnel, la unión de los dos continentes, no suponga la destrucción de otra parte del mundo por la mano del hombre.
1: Ha estado con todos vosotros Maribel Castellanos.
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Son las 7 de la mañana y 43 minutos.

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0: Son las 8 de la mañana y 13 minutos.
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3: Son las 8 de la mañana y 29 minutos.

0: Y llega el momento de abrir la bolsita de las peladillas que tengo por aquí, a ver qué nos han mandado. Pues cogemos la primera peladilla curiosa. Y la pregunta es que ¿por qué las mujeres japonesas suelen taparse la boca cuando se ríen? Bueno, pues esto es un acto reflejo heredado de sus antepasadas, que durante siglos siguieron la tradición del oaguro. Sí, oaguro. Que esa tradición era teñirse los dientes de negro como opuesto al blanco natural, que no se consideraba hermoso. Vaya tela. ¿Cómo están los japoneses estos? Que no es hermoso una mujer con dientes blancos. Te la tienen que poner negro. Pues se los oscurecieron hasta la segunda mitad del siglo XIX, pero entonces muchas ya se habían cansado de los dientes negros y cuando sonreían se tapaban la boca para taparlos. ¿Qué te parece? ¿De dónde viene esta tontería? Bueno, vamos con la siguiente peladilla curiosa. Aquí nos preguntan por qué la Inquisición acusó al Greco de hereje. Esta es muy buena, porque pocos lo saben. Y fue por una chumina que ya te digo. Pues eso pasó en 1541, cuando algunos machotes inquisidores, pues ¿qué pasó? Que se escandalizaron, sí, porque resulta que las alas de los ángeles de sus cuadros, sí, los ángeles que pintaba el Greco, pues no seguían al pie de la letra las que estaban descritas en la Biblia. Por eso le acusaron de hereje. Cágate, Lorito. Bueno, vamos por otra. Otra peladilla. Vamos, aquí un montón de peladillas tenemos aquí. Hombre, esta no tiene nada que ver con lo que hemos hablado. Nos preguntan si da igual el orden en que se alinee una ensalada. En eso estoy yo ya más puesto. No hay que investigar mucho. Pues en este caso, el orden de los factores sí que altera el producto, chavalote. Sobre gusto no hay nada escrito, pero sí que es recomendable para un buen aliño poner primero la sal. Apúntalo, porque si no al final se te olvida. Primero la sal. Luego se le echa el vinagre. ¿Por qué? Porque deshace la sal. Y por último, el aceite. Aunque hoy en día ya las ensaladas le ponen de todo. Yo alucino, de verdad. ¿Ha quedado claro? Pues venga, vamos por otra peladilla. Una tal María nos pregunta por qué la mujer 10, yo no sé por qué tampoco se le llama 10, pues se la denomina también ninfa. Pues bueno, después de nuestras investigaciones, esta voz procede de la mitología grecolatina, sí, y alude a la mujer hermosa, de cuerpo perfecto y proporciones físicas ajustadas al canon de belleza clásica. Con el término se hace referencia a aquellas divinidades femeninas que, según la leyenda, habitan fuentes, selvas, bosques y montañas, como sílfides, dríades, náyades, oréades o nereidas. Vaya tela, ¿eh? Pues bien, el término deriva del latín ninfa, con ph. Y este, pues, viene del griego ninfe. El poeta y diplomático español Diego Hurtado de Mendoza lo emplea así en su Fábula de Adonis. Fue publicada a mediados del siglo XVI, mes arriba, mes abajo. Las ninfas le tomaron a criar y Adonis el hermoso le llamaron. ¿A aclarado el tema, nos vamos con otra peladilla que nos la ha mandado un tal Paquita, una tal Paquita. Y dice si es ofensivo, bulle, bulle. Pues Paquita, llamamos así, a bulle, bulle, a quien es inquieto y entrometido, el individuo de excesiva viveza que se mete en camisas de once varas. Hombre, se emplea en sentido figurado del verbo bullir, en latín bullire, hervir, en valenciano también es bullir, porque parece que a estos individuos les bulle la sangre, no dejándoles estar quietos. Es voz que ya utilizaba Sebastián de Covarrubias en El Tesoro de la Lengua. Eso fue en 1611, mes arriba, mes abajo. Bulle, bulle, el inquieto que anda de aquí para allá bullicioso. Pues no, no es una voz insultante, querida Paquita. O al menos no gravemente, pero sí un tanto crítica. Vamos por otra peladilla, venga. Vamos a ver que estamos inspirados hoy. Este es un tal Acatángelo. Este no tiene mucha idea de las cosas, ¿eh? Dice si el pueblo de Silla toma su nombre por estos asientos, por las sillas. Macho, la Villa Valenciana de Silla, en el partido judicial de Torrente, se levanta en un terreno llano, de arrozales, de naranjos, antaño con una amplia zona de cañaverales donde anidaban anades, gansos, gallinas ciegas y multitud de aves. Esa es la Villa de Silla. Su nombre procede del árabe. Sí, Azaila o Suhaila, que quiere decir la plana, la pequeña llanura, por lo que no tiene nada que ver con los asientos, ¿eh? El gentilicio es sillano, no tiene nada que ver silla con las sillas. Y vamos por la última que nos come el tiempo, ya lo creo. La última es de un tal Luis y nos pregunta de dónde viene la frase "estás sembrado". Ahí está, valiente. Pues vamos a ver, Luis, en el ámbito de la amistad, en el ámbito familiar, se dice de quien se sorprende, siempre con soluciones más atinadas, a quien se le ocurren ideas y salidas brillantes. Es frase elogiosa, moderna, de empleo coloquial. Su origen puede estar acaso en los cruces semánticos siembra, sazón, sembrado, sazonado, voces de etimología próxima que equivalen a estar alguien o algo preparado o bien dispuesto en su mejor momento, vamos, estar en sazón, en estar en su salsa, en el estado perfecto de gracia, vamos, estar sembrado. Pues hasta aquí vamos ya a cerrar la bolsita de las peladillas. Y mañana más.
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0: Son las 10 de la mañana y 13 minutos.
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Hola, ¿qué tal? Saludos cordiales, mi gente latina. Mi nombre es Pedro Bacallado, director, presentador de este tu programa La Candela. Te propongo 2 horas por delante con la mejor música latina, con la salsa, el merengue, la bachata, el reggaetón y las nuevas tendencias musicales, con las novedades,

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1: Todo listo, preparado. 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

Easy Yo, que tiene nuevo álbum en el mercado. De ahí sacamos este Ruina junto a Fernández, Joke y Quevedo.

0: 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Y tenemos novedad también con Maluma en salsa.
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1: Y tenemos una novedad en bachata. Es el Mob. Nos lo trae...

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1: Y esto que está sonando, ya te lo digo yo, que lo vas a bailar mucho, mucho. Es lo último de Abraham Mateo junto a Lucra. Esto se llama El Último Baile.

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1: Ya en Gran Canaria, que seguimos con Pedro Quevedo, La Pantera, Lucho RK y Josep. Lo que suena se llama
2: No

0: los salseros Grupo Niche, que también tiene nuevo álbum.
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0: Escuchamos este A Tu Forma.

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1: Y del recuerdo a la actualidad musical con la bachata que nos trae Willis.

Y del último álbum de Sillo sacamos este Fantasía, en esta ocasión junto a Fernández, Omar Montes y Raúl Clide.

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No morning, no mami, son Careta el Guzzi y Dani Romero.

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1: Y lo que está sonando es todo un clásico, hasta que se seque el malecón. Remix on Jacob Forever. Y

esto que se termina. Si quieres más, la próxima semana estaré otra vez por aquí con La Candela. Saludos cordiales de tu amigo Pedro. Chao, chao.

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3: Hasta Valencia, que nos vamos a ir para recordar uno de los grandes temas. En 1982 comenzaron su carrera musical hasta el día de hoy. Son los chicos de Seguridad Social. Esto que suena a Tontas y a Locas. Siempre me

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Comienza su carrera musical allá por los años 80, principios de los 80. Publica su primer álbum en 1980, siendo este uno de sus singles, Aire. Desde luego, uno de sus temas más conocidos, Pedro Marín, Aire.

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vamos a disfrutar de la música del rey de la música romántica. Hasta Brasil nos vamos con Roberto Carlos y uno de sus temas más importantes, este que suena aquí en tu estación de radio Entre Mil Recuerdos, Amigo.

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continúan trabajando en la actualidad, pero en este caso nos vamos a ir hasta 1989, cuando los murcianos presuntos implicados publican su tercer álbum de estudio, Alma de Blues. Suena aquí en tu estación de radio. Recordamos juntos este tema de presuntos implicados, Alma de Blues.

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18: Hasta finales de los 90, principios del 2000, nos vamos a ir con este chico de Álava, Vitoria. Él es Raúl y vamos a escuchar uno de sus grandes temas, temas que además con el cual participó en el Festival de la Canción de Eurovisión del 2000. Es Raúl, Sueño su boca.

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Vamos a hacer una cosa. Te propongo desde aquí, desde tu estación de radio Entre Mil Recuerdos, que nos colemos en una fiesta muy particular. La fiesta de esta banda, única y legendaria en nuestro país. Mecano, me colé en una fiesta.

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es la banda más representativa y exitosa en términos comerciales. Se fundaron en la ciudad con su mismo nombre y este es uno de sus muchos éxitos a lo largo de sus 40 años de carrera musical. Hard to say I'm sorry, difícil decir lo que siento, Chicago.

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3: Esta canción ya está sonando simplemente porque nos gusta. Nick Cannon, I Promise Myself.

Él estuvo buscando a Laura durante un tiempo y al final se dio cuenta que tu nombre era muy especial. Así se llama esta canción, Tu nombre. Él es el italiano Nick, el de los ojos muy, muy claritos.

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3: ¿Qué noches más bonitas? Son noches para recordar, para no olvidar. Son Navajita Platea, con la colaboración de Alba Molina. Y entre mil recuerdos, nos sumergimos en esas noches de bohemia.

Él comenzó su carrera musical allá por 1962 y cuántos buenos temas le tenemos que agradecer a Miguel Ríos, al gran Miguel Ríos. ¿Recuerdas qué hacías concretamente esa noche de verano de 1982? Pues si no lo recuerdas, es el momento de revivirlo. Porque aquí está ya él con ese rock y una noche de verano. Miguel Ríos.

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1: Vamos a retroceder en el tiempo, como es habitual, entre mil recuerdos. Finales de los 90, ahí estaba ella, Natalie Imbruglia, con este éxito. Top.

Esta canción me parece absolutamente fantástica, al igual que él. Es que hace su versión muy particular con su voz inconfundible. Te estoy hablando de Michael Bolton y esto que suena, Lucky a Rolling Stone. Así que rodando, rodando por esos caminos musicales, llegamos a este momento tan especial, porque es una de mis canciones preferidas. Espero que también sea una de las tuyas. Michael Bolton.

hoy realmente es un buen día para enamorarte, porque queremos estar contigo, porque en esta mañana, en este día tan fantástico que tú y yo hemos compartido y que estamos compartiendo juntos, lo estamos disfrutando con música, con Chino, Nacho y Farruko. ¡Me voy enamorando!

0: Nacho.
1: Farruko.
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16: Diego Vasallo o Cabaret Pop nos traen hasta aquí, hasta tu estación de radio, Entre mil recuerdos, La piel del lobo.

todo un lujo poder escuchar aquí en tu estación de radio Entre Mil Recuerdos una de las voces más impactantes. Terrence y Trent D'Arby suena un gran éxito, Sing Your Name.

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22: Si él lo dice, pues callamos, ¿por qué no? El resto. Bueno, ya lo pensamos, ¿eh? Singüey Sebastián, todo un personaje, Sara.

Hoy estamos muy románticos. Tenemos una sensibilidad, bueno, ¿qué te cuento? Y es que esta es la receta ideal, pues, para seguir con esta tónica. Son by Four, a puro dolor.

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1: Como protagonista de esta canción, la luna, inspiración para muchos. Él también, Michael Field, Mulan Shadow.

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1: ¿Te apuntas al ritmo de la noche? Venga, vamos a ello, porque esto merece la pena escuchar. Y merece la pena también darse un bailecito. Mister, el ritmo de la noche.

pertenece a la banda sonora de la película Nueve Semanas y Media, donde aparecía Kim Basinger en su estado más erótico, en su forma más erótica. El encargado de cantar este tema, pues claro que sí, Joey Cocker, You Can Leave Your Head On. Si te apetece bailar, ya sabes, te lo puedes quitar todo menos el sombrero.

¡Qué amor más inmenso! Y es que él está tan, tan enamorado que se siente morir. Miguel Bosé, Morir de amor.

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Así de esta forma abrimos esta tanda de números uno en compañía de un puzzle que estamos completando. No sé cuántas piezas tiene, pero seguro que nos ayuda Chiara. Chiara Oliver en Lo Más Actual, sonando con un puzzle que estamos configurando juntos. Y si nos ayudan ellos, pues mira, mucho mejor. Lana López.

0: próximo que presentamos en la radio nos lleva hasta Niajoran. Lo nunca visto antes. Una colaboración de Horan con Miles Smith.
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0: Esta es su colaboración conjunta en el tema Twice Safe. Escúchalo en la radio. Wow.

Esto es el Drive Safe. Mark Smith, Niall Horan, empastados a la perfección, rodando con este single que está ocupando listados principales a nivel internacional. Y otra que también nos llama la atención, Ben Akay. I love it, I love it, I love it. Escucha atentamente lo que trae Bella Kay. Pura explosión de locura.

I love it. Algo así como que hay que dejar que el destino decida. Esta chica se llama Bella, Bella Kay. Está presente en los mercados internacionales. A ver hasta dónde llega su recorrido con este single. Llega Charlie Puth, Cry, con Kenny G, Lana Lobby, más tarde Laura Pausini.

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1: Esto es el Gut Punch de Nick Jonas. 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

0: 14 la que maneja este Gut Punch de Nick Jonas. Orgullosos de que forme parte de este tiempo actual. Por eso lo escuchas en la radio.
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0: de Calvin Harris con Kasabian mano a mano, trabajando a fondo en To You Reach Me, The Pressure. Tiene etiqueta actual, lleva semanas sonando en este programa, al igual que otros muchos sonidos que entran, salen por la misma puerta. La puerta del éxito.
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0: Sería de una vida sin ti con Despistaos.

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1: Lo más actual presenta a continuación a Leire Martínez con los integrantes de Miranda, el ruido. Le sigue Wither for Tennis de Hilary Duff. Y más tarde, Axel y Gonzalo Hermida, el motivo.

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1: Bien, amigos actuales, amigas actuales, llegamos al final de estas horas de sonido actual. Te deseamos lo mejor para estas próximas horas. Me voy con Amaia Montero, reencuentro con la oreja de Van Gogh. Todos estamos bailando la misma canción. Sé muy feliz, como siempre. Buena vida.
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0: A continuación tenemos un temazo que viene con una dedicatoria para Dani. Hola Dani, te echo de menos. Sé que ahora lo que más te apetece es salir de fiesta con tus amigos, pero me gustaría que pasáramos algo más de tiempo juntos. Te quiere tu guitarra. Bueno Dani, esta canción es para ti.
1: El tiempo que le dedicas al alcohol se lo quitas a todo lo demás. FAT 916-1515.
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1: Son las 6 de la tarde y 12 minutos.
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0: venga, ya estoy aquí, intentando ponerme por lo menos a nivel de mi compañero musicalmente hablando. Pero eso sí, al puro estilo Superdance. En el año 2005 nos llegaba desde Bélgica Tess con su trabajo Breathless para poner un toque de dance a tu vida.
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Por supuesto que nos damos por satisfechos cuando os movéis con esto en la pista de baile. Tess, Breathless, en el año 2005. Bueno, y a día de hoy también sigue sonando en las sesiones Superdance porque lo pedís y porque os gusta. Así que, chao, chao. ¡Hasta luego!

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nuevo muy contento porque puedo disfrutar de unos minutos para enseñarte lo que es el sonido Super Dance. Nos llega desde Murcia, D-Face, featuring Cass, Left Your Love.

Las Gigantes, me encanta. Las primeras producciones de Emo DJ con el vocal de Cass eran buenísimas. D-Face featuring Cass, Live Your Love, en el año 2007. Espero que te haya quedado claro qué es esto de Super Dance, y si no, búscanos en las redes sociales. Te vamos a informar. Adiós, adiós.

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3: Bien hallado, me encuentro de nuevo por aquí por la radio porque traemos cositas muy buenas de la maleta Super Dance. Chumi DJ present DJ 10. Esto se llama Star of Love y salía por Oven Booking Records, la referencia número 13. Distribuía Pink Music y producía el señor Emo DJ, el vocal, por supuesto, de Susan Discaso.

0: buenísimo. 12 pulgadas, overbooking, referencia 13, Chumi, DJ Present, DJ 10, Store of Love, es otro de los importantes que demuestra que seguimos estando de moda. Y recuerda que puedes contratar el sonido Superdance para tu sala, paz o discoteca a través del 668-81-82-15 para que la música vuelva a sonar más fuerte que los problemas. Hasta la próxima. Adiós.
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14: Pues venga, que hoy cantamos en castellano.
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14: ¿Recuerdas a Neus del programa La Voz de Telecinco? Pues aquí la tienes cantando Harden junto a la producción de DJ Lara, este Respira en mí, editado por Contraseña en el año 2008. Sin duda, un tiro musical.

0: transmite este Respira Mi es el que queremos difundir a través de nuestro radio show Super Dance. Si aún no lo conoces, búscalo en las redes sociales y te informas de lo que es la buena música Hard Dance. ¡Hasta la próxima! ¡Chao!
1: 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Son las 6 de la tarde y 59 minutos.

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0: especialmente una margarita. Estamos disfrutando de este álbum llamado Radio Universo. Ellos, Chino y Nacho, con la colaboración de otro de los grandes. Aquí llega Andas en mi cabeza.
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0: Juan Carlos García. Quizás este nombre no te suene de nada, pero te aseguro que a partir de ahora sí que te va a sonar. Chocano, el madrileño que vuelve con este single sonando para ti, llamado Deja de llorar. Alegría impregnada 100% en esta tu estación de radio.
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29: Son las 21 horas y 31 minutos.
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2: Son las 21 horas y 45 minutos.
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Matthews, Gabriel de la Rosa, El Juicio. A partir de ahora, horas y horas del sonido más actual comienzan a sonar en la radio y lo hacemos a través de lo más actual. Te damos la bienvenida, gracias. Siempre un honor poder escuchar canciones, saber cómo está el mercado discográfico más actual en España, en Europa, en el mundo, a través de un programa que es este. Empezamos ya. 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

0: tal? ¿Cómo estás? Bienvenido, ¿qué tal? ¿Cómo estás? Bienvenida. Comienza nuestro tiempo y lo hacemos como siempre, la mejor de las compañías. Le damos ya, sí, la salida a lo más actual.
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0: Y si te parece, le damos al botón de inicio con invitados como Elok, Clement y Douglas. Enima, Grigolin, Ardebo, Tai, muchos más van a pasar por aquí a partir de ahora. Sí, sí, te doy ya el botón del play.
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0: Hoy estaremos en buena compañía, lo vamos a hacer con buena intención. Caigo, Sandro Camacha. Gabri Ponte, Son Paul, Natina Tassi y muchos más van a sonar a partir de este momento. Empezamos ya.
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0: Oficialmente inauguramos, lo hacemos en compañía de Kilty. La última sensación de Swing Steady Swings. Empezamos.

0: La última propuesta de Taylor Swift nos lleva a este Guilty. Hemos empezado y lo hemos hecho oficialmente con una voz que a nivel global lo está petando. Hoy también contamos con los servicios de Leo Ricci y Lasso.
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0: Nayara y Natos.
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0: camino. Lo próximo nos lleva hasta la misma tierra de Paro López, Málaga. 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
0: Vanessa Martín, objetos perdidos.

0: eso? ¿De qué sirve ya?
1: Objetos perdidos de Vanessa Martín. Muy bachatera viene en esta ocasión, ¿os gusta?
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1: Buena hora para que descubramos a partir de ahora en IMA y de Golin y Notisai. Sigue Arre Bogotá con Flores de Venganza y más tarde Caigo Estando Camacha, Call on Me.
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La verdad es que tuvieron mucho éxito en los años 90, concretamente en 1993 y siguientes. Ellos son La Charanga, Tractor Amarillo.

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2: Mentira es una canción de la banda chilena La Ley. Fue lanzada como el primer sencillo en 2001 de su álbum MTV Unplugged.

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2: 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Antes de nacer, distinguimos la voz de nuestra madre. Se ha comprobado que antes de nacer, si escuchamos una grabación con su voz, nuestro ritmo cardíaco aumenta. Si la grabación es de otra mujer, no. Nuestro primer acto, nada más llegar al mundo, es soltar un tremendo sonido. Así le decimos al mundo: ¡eh! ¡Ya estoy aquí! ¡He nacido! Ahora, en el siglo XXI, el sonido es uno de los pilares fundamentales de la comunicación humana.
3: Hola, mamá.
4: Hola, hijo. ¿Cómo estás?
3: Bien, bien.
2: Cuando nuestra vida está en peligro. Cuando tenemos algo que celebrar. ¡Sorpresa! Y cuando queremos decir todos juntos que estamos disfrutando. Y es que el sonido sigue siendo la forma más directa, instintiva y clara de transmitir un mensaje.
5: Cásate conmigo.
4: Sí.
2: ¿Lo has oído bien? Confía en el sonido para enviar tu mensaje. Es básico. Un susurro directo a la emoción.
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Son las 23 horas y 11 minutos.

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1: 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Son las 23 horas y 30 minutos.
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2: Hola, hola, aquí estamos de nuevo conectando con el sonido Super Dance, con la sonido actual de la pista de baile. DJ featuring Adele, Spill on Me. Es el nuevo trabajo para esta formación, pero eso sí, como siempre elegimos el remix para DJ Oscar. Sonido de NZ Records, directo para tus oídos. ¡Mira, mira!
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0: transmite La Parada. Da mucho juego para la hora de la sesión en directo. Ahí lo tienes, el nuevo DJ featuring Adele, la referencia número 195 de TNZ Records. Se llama Spill On Me y lo que acabas de escuchar es el remix de DJ Oscar en el disco recomendado Superdance. ¡Hasta luego!
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4: Por aquí andaba yo, impaciente que llegara mi turno, y ya estoy aquí con mi 12 pulgadas preparado, bueno, sonando ya para ti, girando desde blanco y negro en el año 2003, el trabajo de Carlo Bandini con una de las divas del hard dance español, como es Eva Marti. Esto se llama Be You y estoy seguro que lo vas a recordar y vas a subir el volumen para que suene más fuerte que los problemas.

Conexión Superdance de hoy, Carlo Bandini, Eva Marti, Biju, año 2003. Y si quieres bailar todos estos temas que vamos colgando a través de nuestra red social, por ejemplo en Facebook, puedes buscarnos como Superdance con Z y ahí podrás interactuar con nosotros a tiempo real. Así que hasta la próxima conexión.

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1: Wicked Game es una canción de Chris Isaak del año 1989 que aparece en su tercer álbum, Heart Shaped World. La canción trata sobre el malestar que siente una persona cuando se enamora de alguien y sabe que no es correspondido una y otra vez, negándose a amar nunca más.

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18: Me presento otra vez. Soy Didi Bass y estoy aquí para recomendarte algo y para cantar en castellano. Sí, vamos a cantar este No Me Escuchas de Alfonso Máñez y Carlos Bernal. Eclipse, volumen 1.

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0: escuchas un maxi que también traía el corte en inglés, pero desde luego pegó mucho más este. En el año 2007, Bonzo Mañez y Carlos Bernal, bajo la producción de Raúl Soto y el gran Jaime Jimeno, para la discoteca desaparecida Eclipse. Este, el volumen 1. Así que esto ha sido todo. Quédate aquí, hay muy buena música. Te lo digo yo. ¡Chao!
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5: En este álbum, La Unión inicia su segunda etapa discográfica, y no solo porque ellos mismos se ocuparán de la producción de su cuarto álbum, Vivir al Este del Edén, de 1988, sino porque a partir de ese momento se convirtieron, entre otras, la marcha de Íñigo Zabala.

que sí, por supuesto, estamos aquí de nuevo con la música que mueve el planeta. El sonido Superdance vuelve para recomendarte algo que sonaba en el año 2004, al igual que a día de hoy. Señor Peli, featuring Susa, desde Murcia nos llegaba este In Your Eyes.

0: Super Dance, poniendo un toque de dance a tu vida. Nos llegaba desde Murcia la producción de Emo de J para Señor Peli, con el featuring de la vocalista más usada por Emo, este Susan In Your Eyes. Es uno de los clásicos de la pista de baile. Así que, ¡hasta luego!
1: Son las 12 de la noche y 14 minutos.
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4: Hola, hola, ¿qué tal familia Super Dance? Bienvenidos, porque tengo muchas ganas de presentaros uno de los primeritos en mi maleta. Un poquito de hard trance de manos de DJ Podium y este I Will Control You. Atención a esto, porque aquí te pillo, aquí te mazo.

0: fresco este DJ Podium, I Will Control You, editado por DNZ Records, y lo metemos en nuestra maleta para que esté mucho tiempo ahí. Recuerda, este es el sonido Super Dance y tiene que sonar más fuerte que tus problemas. ¡Hasta luego!
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2: 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Son las 12 de la noche y 26 minutos.
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4: Vamos allá con el sonido hard dance que está de moda como ella. DJ Laura es una de las más DJs más potentes del país y así lo demuestra produciendo ella solita cositas como esta, la referencia número 81 de Active Sound. Puedes encontrarla ya a la venta y nosotros que te la recomendamos desde aquí. Se llama Music is the Power.

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0: En muy poquito tiempo se está haciendo lugar esta última producción de DJ Laura en las sesiones más actuales del mundo Hard Dance. Porque bueno, pues todo el mundo está a la espera siempre del nuevo trabajo de Laura. Pues aquí lo tienes, ya a la venta, Active Sound Records, la referencia número 81, recomendada desde aquí, desde Sonido Superdance. Music is the power. Hasta luego, chao, chao.
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0: Son las 12 de la noche y 45 minutos.
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4: Bueno, pues ya está por aquí el sonido que te mola, el que te hace bailar, el sonido Super Dance con un servidor DJ Bass. Vamos a movernos ahora con la producción de G-Hornies que nos llegaba en el año 2007 con este Danny K. Hola.

0: Y si tú también eres un adicto al sonido Superdance, puedes escucharnos las 24 horas del día. ¿Cómo? Pues a través de nuestras redes sociales, donde están incluidos nuestros podcasts. Recuerda y apunta muy bien, en iBooks y en SoundCloud puedes encontrarnos como Superdance con Z. 24 horas del mejor baile Superdance. Así que, ¡buen baile! ¡Hasta luego!
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1: Son las 12 de la noche y 59 minutos.